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Muchas gracias, queridos amigos y amigas, por acompañarnos en estos 60 minutos de música. Joyas del pasado, vuelve pronto. Soy Simón Bastías Velázquez y nos encontramos.

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Buenos días, mi gente. Acá los saluda Cienfue desde Panamá. Un fuerte abrazo allá para la comuna de Tomé, en Chile. Y me parece hermoso que la música nos haya conectado y haya llegado hasta allá. Así que, sin más que decir, los dejo con un poco de mi música. Entrele, señor director.

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1: Hola, soy Agustina Palma Vázquez y estas son las efemérides. 23 de junio, 1858. Inauguran una línea de diligencias para traslado de carga y pasajeros entre Tomé y Chillán, cuyo tiempo de viaje demoraba 3 a 4 días. 1936. Acuerdan formar la Asociación Atlética de Tomé. 1967. Falleció Carlos Mans Choupay, radicado en Tomé desde 1918. Pasó por diferentes cargos en la Nacionalidad de Paños, alcanzado el de director gerente de la industria. Fue impulsor de muchas obras para la ciudad. 2024. El Club Básquet Tomé se corona campeón de la región del Biobío de básquetbol, categoría sub-15, venciendo la final a Coronel por 75-55.

Hola amigos de Radio Nobel, soy Diego Contreras, baterista y compositor de 12 Tribus, y queremos dejarlos con esta canción de nuestro segundo disco llamado A Contratiempo. ¡Que la disfruten!

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1: 3 de la tarde con 12 minutos.

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1: ¿Qué tal, amigos de Biomúsica? Sean bienvenidos a su programa que va por la pantalla de G-Visión en la plataforma de Mundo y por Radio Nobel en el 107.3 de la frecuencia modulada. Como siempre, me acompaña el periodista y destacado maestro de las comunicaciones de la Comuna de Tomé, don Carlos Valenzuela Escárez. Un gusto, Carlos.
2: ¿Cómo está, señor Elías Basualto Cuevas? También un gran profesor docente, pero también un gran comunicador de Tomé. Hoy vamos a traer a ustedes a una gran artista, cantante, compositora, bailarina, productora colombiana, también sin duda un ícono de la música latinoamericana de las últimas décadas. Usted ya lo adivinó, se trata, amigas y amigos, y presentamos a esta hora en Vía Música a Shakira.
1: Así es, Shakira es nuestra invitada el día de hoy. Y le invitamos a que puedan sugerir para los próximos episodios a sus artistas o grupos favoritos escribiéndonos al correo electrónico comunicaciones@gemistral.cl.
2: Vamos a contarles que, como es tradición sin duda, comenzamos nuestro programa presentando uno de sus más grandes éxitos. Nos remontamos a los años 90 para escuchar y ver Bruta Ciega, Sordo y Muda junto a G-Visión y Radio Nobel.

0: Estamos de vuelta en Biomúsica, programa que va cada semana por las pantallas de G-Visión, Señal 2 y 273 en Mundo TV y en el 777 Señal Digital de Mundo Go. Además, nos puede encontrar en nuestra página web www.gvision.cl. Hoy, con la destacada artista famada colombiana Shakira.
1: ¿Cuál es el nombre completo de Shakira, sabe usted? El nombre es Shakira Isabel Merabac Ripoli. Nació en Barranquilla el 2 de febrero del año 1977.
0: Jovencita, ¿eh?
1: Sí, jovencita. Sí. Y tiene ascendencia libanesa por línea paterna y catalana por vía materna. Desde pequeña mostró dotes artísticos escribiendo poemas que se convirtieron en canciones, además de mostrar interés por la danza con apenas 4 años. Fíjese, Elías, que tiene la misma edad de Nicole.

0: ejecutivos.
1: Interesante ese dato, ¿eh? Un dato muy valioso sin duda para poder rescatar y entender la trayectoria musical, el éxito que tuvo Shakira. Y tras partir en eventos locales, conoció a un ejecutivo del sello Sony, quien permitió que ella firmara su primer contrato discográfico, lanzando sus primeros discos. Esto fue iniciando los años 90, con Magia el año 1991 y Peligro en 1993, los cuales hoy se encuentran descatalogados. Es prácticamente imposible encontrar una canción de esos álbumes.
0: Lamentablemente.
1: Sí, y con solo 16 años, Shakira participó en el Festival de Viña del Mar.
0: ¿Sí?
1: Sí.
0: Oh, mira tú.
1: Un dato valioso también. Fíjense que obtuvo el tercer lugar en ese certamen, obteniendo, como lo decíamos, el puesto número 3 con la canción Eres. Es el especial de Shakira aquí en Río Música, con las pantallas de G-Visión y Radio Nord.
0: Podemos decir de que el Festival de Viña sirvió como plataforma para que Shakira se diera a conocer internacionalmente.
1: Así es, el Festival de la Canción de Viña del Mar también sin duda sirve para eso, para que muchos artistas también puedan seguir avanzando en la música. Y esto no se queda nada a la suerte, ¿eh? No se queda nada a la suerte, está todo preparado. Vamos a escuchar Suerte junto a Shakira.

0: De regreso en Biomúsica, programa que va cada semana por las pantallas de G-Visión, Señal 2 en Mundo TV y en el 777 en Mundo Go. No olvides escribirnos a nuestro correo electrónico comunicaciones@gmistral.cl. Hoy, sí, precisamente hoy, estamos con un especial dedicado a Shakira.
1: Vamos a indicarles que el año 1995 el sello Sony Music optó por lanzar un disco

0: de éxitos de artistas colombianos, en el cual invitaron a Shakira, quien aportó con un tema que se convertiría en su primer éxito, ¿Dónde estás, corazón? Canción que tuvo rápida difusión en las radios, tanto dentro como fuera de Colombia, sin duda acá en Chile.
1: Aquí también.
0: Sí, sí, en Chile
1: también solo.
0: Se conoció bastante esa canción. Y este fue el punto de partida para que lo que serán sus próximos trabajos. Por ejemplo, Pies Descalzos, el año 1995. ¿Dónde están los ladrones? El año 98. Servicio de lavandería, en 2001. El primer álbum grabado también en inglés, como Laundry Service. Fijación Oral, volumen 1 y 2, en 2005. Loba, en 2009. Sal Sol, en 2010. Y eso sigue y suma. O suma y sigue. Porque viene también Shakira, año 2014. El Dorado, en 2017. Y Las Mujeres Ya No Lloran, el año 2024.
1: Sin duda, una carrera muy prolífica en temas de lanzamiento de álbum de estudio de parte de Shakira.
0: Así es.
1: Y el gran éxito alcanzado por su trabajo musical se vio consolidado con las numerosas giras y conciertos promocionales, de los cuales mencionamos el primero, Pies Descalzos, en los años 96 y 97, Anfibio, el año 2000, el Tour de la Mangosta, en los años 2002 y 2003, Fijación Oral, en los años 2006 y 2007, Sale el Sol World Tour, en los años 2010, 2011, El Dorado World Tour, el año 2018, y el último y más reciente, Las Mujeres Ya No Lloran World Tour, este año 2025. De hecho, se espera que venga en noviembre a nuestro país.
0: Así es, Shakira, que también pasó por Chile, en el primer semestre, que tuvo también ya y con alguna deuda por ahí, porque estaba medio resfriada, me acuerdo, cuando se presentó la última vez a la fecha de estreno de esta edición. Vamos a seguir escuchando música, porque estamos acá en Vivo Música, precisamente repasando la biografía y las canciones de diversos artistas y bandas. En esta oportunidad, junto a Shakira, escuchamos Loba por G-Visión y Radio Nova.

0: Desde los estudios de Radio Nobel presentamos nuestro programa Biomúsica a través de la señal 2 de Mundo TV, el 253 también, y el 777 de la señal digital Mundo Go. 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Hoy con Shakira. No olvides escribirnos a comunicaciones@gemistral.cl.
1: Desde su primer álbum oficial, Shakira ha recibido cerca de 429 premios y 600 nominaciones, incluyendo 15 premios Grammy Latino, 3 premios Grammy Persona del Año, el año 2011. Primer artista de plataforma Vivo de YouTube en registrar más de 100 millones de reproducciones de sus canciones. 37 Latin Billboard Music Award, 7 Billboard Music Award y una estrella en el Paseo de la Fama de Hollywood. Según la revista Forbes, es la cantante latina quien más dinero gana y una de las 100 mujeres más influyentes del planeta. Lamentablemente, no todo es dulce en esta carrera, ¿cierto?, de Shakira, porque debido a sus ganancias ha tenido problemas legales en España, donde tenía su residencia, donde fue acusada de evasión fiscal desde el año 2011, lo cual se resolvió por medio de un pago de una multa en el año 2023 recién.
0: Dolor de cabeza le provoca a Shakira España. Bueno, más adelante vamos a hablar acerca de los otros problemas que ha tenido en dicho país. Bueno, dejando de lado los problemas legales, Shakira ha destinado parte de sus ingresos a obras benéficas tanto en su país como en países del tercer mundo. Es así que a fines de los 90 creó la fundación Pies Descalzos, como una forma de cumplir una promesa que hizo a su padre cuando era niña, de ir en ayuda de los niños huérfanos. Gracias a esta labor humanitaria, Shakira fue nombrada embajadora de buena voluntad por la UNICEF y además recibió un galardón en el año 2006 por parte de la Organización de las Naciones Unidas.
1: Ahora vamos a presentar en Bio Música el siguiente tema. Lo dejamos y la dejamos con Las Dilantición en G-Visión y Radio Nova.

0: el capítulo de hoy de Biomúsica estamos presentando la trayectoria artística de la gran cantante colombiana Shakira. Si desea hacer una sugerencia, proponer un grupo artista de su agrado, comuníquese con nosotros escribiéndonos a comunicaciones@gemistral.cl.
1: Bueno, de las canciones de Shakira se conoce mucho, pero también se conoce harto, Elías, de la historia personal, la vida personal. En el año 1997 mantuvo una relación por un año con el actor puertorriqueño Osvaldo Ríos. Muy conocido fue su romance también con Antonio de la Rúa, hijo del expresidente de Argentina, quien además fue su manager. Iniciado el año 2000 y que duró 10 años. Incluso se habló de planes matrimoniales entre ambos, pero nunca se concretaron.
0: Shakira era de relaciones bastante largas, ¿eh?
1: Sí.
0: 10 años con de la Rúa. Y bueno, y durante el desarrollo del Mundial de Sudáfrica 2010, en donde cantó el himno el Waka Waka.
1: Claro, sí, sí, famoso ahí, sí, en Sudáfrica.
0: Así, bueno, también aprovechó de conocer al futbolista, por entonces de Barcelona, Gerard Piqué, con quien tuvo dos hijos, Milán el año 2013 y Sacha el 2015. Lamentablemente, esta relación finalizó el año 2022 por razones que todos ya conocen por sus canciones. Y desde entonces Shakira y sus hijos se establecen en Miami.
1: El periódico británico The Sun la ubicó en el octavo lugar entre las 50 cantantes que nunca serán olvidadas en la historia de la música. El canal VH1 la posiciona en el lugar número 36 de las 100 mujeres más grandes de la música. Y Billboard la pone en el lugar 17. Entre las estrellas pop del siglo XXI. En todos estos rankings, es la artista latina mejor posicionada. Sin lugar a dudas, Shakira es la reina del pop latino y la quisimos acá traer también junto a Elías, libretista de este programa, en este especial por las pantallas de G-Visión y la señal de Radio Nobel.
0: Y por si no han notado, tanto Carlos como yo usamos Casio.
1: Así es.
0: Agradecemos su grata compañía y les invitamos a que no se separen de nuestra programación. Con el tema Soltera, su último éxito, cerramos el capítulo de hoy. Muchas gracias y será hasta una próxima edición con otro artista o grupo aquí en Biomúsica.
1: Les saluda a Carlos Valenzuela Escare
0: y Elías Paso Alto Cueva. Que estén muy bien.
1: Chao.

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2: 6 de la tarde con 33 minutos.

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1: 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Un trabajo preparado por el destacado historiador tomecino Alejandro Sangüesa Cayoso.
2: Hola, soy Agustina Palma Vázquez y estas son las efemérides. 23 de junio, 1858. Inauguran una línea de diligencias para traslado de carga y pasajeros entre Tomé y Chillán, cuyo tiempo de viaje demoraba 3 a 4 días. 1936, acuerdan formar la Asociación Atlética de Tomé. 1967, falleció Carlos Mans Choupay, radicado en Tomé desde 1918. Pasó por diferentes cargos en la Nacionalidad de Paños, alcanzado el de director gerente de la industria. Fue impulsor de muchas obras para la ciudad. 2024. El Club Básquet Tomé se corona campeón de la región del Biobío de básquetbol, categoría sub-15, venciendo en la final a Coronel por 75-55.
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4: 7 de la tarde con 4 minutos.

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¿Qué tal, amigos? Saludos cordiales a todos ustedes en este nuevo capítulo de Discos que hicieron historia a través de Radio Nobel 107.3 de la frecuencia modulada y en nuestra página web www.radionobel.cl. Este episodio lo vamos a dedicar a un disco que es el primer trabajo de Gustavo Cerati tras la disolución de Soda Stereo. Con ustedes presentamos Bocanada. Y comenzamos el programa con el tema titulado Tabú, aquí en Radio Nobel.

Aclaremos que Bocanada es el segundo trabajo en solitario de Cerati, pues en el año 1993 habría grabado el disco Amor Amarillo. Este álbum, Bocanada, fue publicado el 28 de junio de 1999 bajo el sello BMG Ariola y fue grabado en los estudios Casa Submarina de Buenos Aires y en el mítico Abbey Road de Londres, siendo producido por el mismo Gustavo Cerati y recoge los géneros art rock, rock espacial, trip hop, down tempo, neopsicodelia, dream pop y art pop. En su trabajo de grabación participaron como músicos de estudio Flavio Echelo, Leo García, Martín Carrizo, Fernando Nalé, Rudy Martínez, Tweety González y Alejandro Terán. Además, contó con la colaboración de la London Session Orchestra. A continuación, vamos a escuchar en Radio Nobel el tema Raíz, en este especial del disco Bocanada de Gustavo Cerati.

En Boca Nada, Cerati da un giro hacia la música electrónica, marcando un giro distinto al trabajo que realizaba en su banda, usando como referentes a bandas contemporáneas como Massive Attack y Portishead. Pero también recogió algunas maquetas que fueron descartadas del disco Sueño Estéreo. En palabras de Cerati, este disco lo estaba concibiendo desde el momento en que decidió la disolución de su anterior banda y dejando de lado el mero placer de lanzar discos. Es que a su juicio, Boca Nada lo considera su primer trabajo en solitario. Y nosotros no somos los indicados para juzgar su apreciación. La siguiente canción de este disco que le vamos a presentar se titula Puente. Sigan sintonía de Radio Nobel en el 107.3 de la frecuencia modulada.

Boca Nada está compuesto de 15 canciones, todas compuestas por Gustavo Cerati, pero contó con la colaboración de Pablo Chaijale en la canción Boca Nada, Flavio Echelo en las canciones Perdonar es Divino y Alma, y Francisco Bochatón en la canción Paseo Inmoral. Las canciones contenidas en este álbum son Tabú, Engaña, Boca Nada, Puente, Río Babel, Beautiful, Perdonar es Divino, Verbo Carne, Ray, y Si el Humo Está en el Foco, Paseo Inmoral, la canción Aquí y Ahora, subtitulada Los Primeros 10 Minutos, la canción Aquí y Ahora, subtitulada Y Después, Alma y Balsa. La duración del disco es de 69 minutos y 23 segundos. Ahora vamos a escuchar el tema que da nombre al disco. Nos referimos a Boca Nada, en Discos que Hicieron Historia.

Tras su lanzamiento, el LP logró la certificación de disco de platino en Argentina y disco de oro en los Estados Unidos, y es descrito como un álbum fundamental en la historia del rock iberoamericano en general en todos los países de habla hispana. Es catalogado como un Frankenstein musical, pues hay sonidos que se remiten a boleros, música sinfónica, batería violenta, pero todo enhebrado con la magia de la electrónica. Y ese será el rumbo que tomará Cerati en los próximos materiales de estudio, pero eso es otra historia. Este fue el álbum Bocanada de Gustavo Cerati. Les doy las gracias por estar en nuestra sintonía y les invitamos a que no se separen de la grata programación de Radio Nobel. Estén muy bien y nos vemos en otro capítulo de Discos que hicieron historia. Y para finalizar, cerramos con su tema más conocido de este álbum, que es Paseo Inmoral. Muchas gracias y nos vemos pronto.

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